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1: Buenas, buenas. Semana del mes, señores. ¿Cómo estamos todos arrancando agosto? Bueno, espero que hayan tomado sus tragos de carrulín. Y recordándoles nomás, porque vi que mucha gente hacía 7 shots y que luego de carrulín. Y señores, 7 tragos nomás cobran. No, pero está bien, porque capaz que hay mucha mala onda que espantar. Y para eso pues el carrulín. Y los que no tomaron, bueno, espero que tengan algún otro tipo de ritual. Vieron que de repente también sirve esto de poner incienso y compañía. Pero bueno, espero que agosto sea un gran mes. Y todo depende de nosotros, señores. De la energía, de la buena onda también que pongamos. Así que a espantar todas las malas vibras. Nosotros estamos acá listísimos ya para aportar también nuestro granito de arena con buenas canciones, con mucha buena onda. Así que te invitamos a que te quedes con nosotros hasta las 9 de la mañana. Vamos a estar acompañándote como todos los lunes. Igual queremos saber cómo se están despertando ustedes. ¿Qué tal fue su fin de semana? Justamente eso estábamos diciendo acá fuera de aire. Qué buen fin de que tuve yo. Espero que ustedes también hayan tenido un hermoso fin de, que hayan descansado un montón. Siempre los domingos son el mejor de todos los días porque dormí sin alarma. Entonces hoy, lunes, ya estamos arrancando con muchísimas pilas. Así que te invitamos también a vos que nos mandes tu reporte de lunes. Que no sea lunero, queremos que sea un lunes para arriba. 0972-911-000. ¿Cómo estás empezando tu semana? Así que lo vamos a empezar. Vamos a arrancar con canciones. Bienvenidos, bienvenidas.

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0: 48 minutos de las 6 de la mañana. Estamos acá ya con despiertos bien, bien, bien arriba. Y les decía al inicio del programa que, bueno, hoy estamos arrancando un nuevo mes de despiertos. Seguramente todos con mucha energía, o al menos eso espero, porque yo sé que lunes cuesta. Lunes cuesta. Pero, ¿saben qué? Hoy, para levantar su lunes, para levantar su mes y probablemente su semana, tenemos un kit para regalarle a nuestros oyentes. Así es, hoy tenemos un kit de Kotex. En breve les voy a contar la dinámica, pero ya les voy adelantando que tienen que pensar en algo que quieran lograr este mes. Alguna meta que tengan ahí en la cabeza. En breve les cuento más, pero ahora quiero que hablemos sobre cómo va a estar el tiempo a lo largo del día.
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0: Bueno, yo les cuento que durante estos primeros días de la semana vamos a tener condiciones de tiempo bastante inestables, y esto es en gran parte del territorio nacional. Vamos a tener mucha lluvia, tormentas, así que les cuento que hoy es un día para sí o sí salir con paraguas de casa. Se extiende a partir de hoy hasta el miércoles, y después sí o sí salir con paraguas de casa. Se extiende

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Bueno, les quiero mostrar el kit. Esperen un poco, voy a traer conmigo el kit. Acá nomás está. Ahora sí, ahora sí. No, lo que pasa es que quería hacer el famoso unboxing. Bueno, tenemos un montón de productos de Kotex. Voy a poner acá sobre la mesa para que vean la cantidad de productos que tenemos para todos ustedes. Y la dinámica es súper fácil, súper fácil. Queremos saber cuál es esa meta que tienen para agosto. Algo que quieren cumplir en este mes de agosto. Puede ser, quiero ser constante con el gimnasio, quiero levantarme más temprano, quiero empezar la dieta, lo que ustedes quieran. Tienen que mandarnos un mensaje al 0972-911-000. Es un kit para quien vos quieras, puede ser para vos como super mujer, puede ser para tu mamá, para tu hermana. Así que ya nomás, contanos que al final del programa lo vamos a estar entregando. Es un kit para que todas las mujeres puedan usar durante su ciclo completo, porque de verdad hay para todos los periodos de ese ciclo. Así que para que sepan que las mujeres pueden con todo. Y con esas metas que se proponen también para este mes. Así que ya saben, alguna meta que tengas para este inicio de agosto y el kit se va al final del programa. 0972-911-000. Ahora sí, es momento de continuar con más canciones. A la vuelta vamos con las noticias del día.

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1: 9 minutos de las 7 de la mañana, ya van llegando los reportes y también la consigna que estábamos tirando el día de hoy, que le estábamos preguntando a nuestros oyentes, ¿cuál es su meta para agosto? Acá nos dicen, hola, mi meta este mes es pasar mi periodo de prueba. Empecé un trabajo nuevo y es un desafío total. Soy Mari. Posdata, buen día. Fuerza que Mari. Mari, vos tenés que decir ya, voy a pasar mi periodo de prueba. Así ya tenés que encarar, como si fuera que eso ya está hecho, ¿eh? Así que te mandamos toda la buena energía también desde acá. A ver, acá nos dicen, buen día, mi meta este mes es poder cumplir con todo, no faltar al gym ni a la buena alimentación y menos dejar de cumplir con las actividades de mi hija, nos dice Mayra. ¡Fuerza, Mayra! Me gusta porque acá ya hay varias metas y yo creo que eso de la buena alimentación y el gym van luego de la mano, pero me gusta que las actividades de la hija también está presente porque realmente las mamás cómo se parten en 25, es impresionante. Yo eso siempre digo, mi mamá se merece ahí un altar y seguramente todas las mamás también, porque cómo lo que llegan a todo lo que tienen que hacer y cumplen otra vez con las actividades de los hijos. Hola, mi meta para este mes de agosto es ir al gym todos los días. Bien, fuerza que... Más todavía lunes encima, famoso meta de lunes. Bueno, pero semana a semana nomás, oyente. A ver, acá nos dicen, hola, mi meta para este mes de agosto es adquirir mi primer departamento o el terreno para nuestra futura casa con mi hijo. Tengo fe de que así será, nos dice Liz. Bien, Liz, acá estamos, manifestamos contigo. Que llegue el terreno, que llegue el departamento y después, por favor, mantenernos al tanto y mandanos también la foto. ¡Qué gusto! Yo también quiero que esa sea mi meta de agosto. No sé si estamos ahí todavía, pero... ¡Buenos días! ¿Cómo pasaba? Mi amor, Manuel Cortés. A la vez quiero participar también, dice Francisco. Después, acá nos dicen... Mis metas para este mes son... Ahorrar, tomar agua y salir a caminar. Ese de ahorrar, ¿saben cómo se hace? Cuando empieza el mes, así estas primeras fechas en las que uno acaba de cobrar, ahí ya tenés que separar. O si no, así como entra la plata, sale otra vez. Si vas a esperar a ahorrar lo que te sobra nomás, bueno, ahí no sé si lo logramos tanto, ¿eh? Después acá nos dicen, buen día hermosa, mi mamá escucha tu programa y a la vez yo también estoy acá preparándome para el cole. Mi meta es ir al gym y levantar las pompas. ¡Epa! Nos dicen, hola, bendecido día, quiero participar también yo. Mi desafío para este agosto es arreglar mi armario de ropas. ¿Y para quién es el kit? Para 4 chicas que somos en casa. ¡Eso! Dios mío, el famoso armario de ropas de las chicas. Yo creo que hay que arrancar por sacar todo lo que hay en la famosa silla de la pieza. Ustedes también tienen la silla de la pieza. Y esa es como una extensión del armario, donde todo se cuelga ahí, ¿verdad? Sí o sí tienen también eso, no me digan que no. A ver, queremos hablar también sobre las noticias que tenemos para compartir con ustedes.
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1: Bueno, agosto tiene algo interesante también, que es un feriado, pero no es otra vez tan interesante porque es sábado. Ah, ya, y sí. Conmemora la Fundación de Asunción, así que es un feriado inamovible, no va a poder ser trasladado, va a ser sábado, así que la verdad que no lo vamos a sentir a este feriado. Después de esta fecha, en el 2026 tenemos 3 feriados más. Tenemos el 29 de septiembre, que es la batalla de Boquerón, que ese sí se puede mover. Tenemos el 8 de diciembre y el 25 de diciembre, así que es todo lo que nos queda por el resto del año. Ah, hay que tener también en cuenta que quienes tengan que trabajar este 15 de agosto, que es sábado, van a tener derecho a percibir el pago doble. Ojito, ¿eh? Pago doble, así que por lo menos eso. Si bien de por ahí no cae viernes, no cae lunes, pago doble. Aparte de eso también, los precios internacionales del petróleo registraron una baja tras el anuncio de nuevas negociaciones impulsadas por los Estados Unidos. En Paraguay, algunos emblemas privados ya aplicaron los reajustes entre 400 y 500 guaraníes por litro durante el fin de semana y otros prevén hacerlo en las próximas horas. Así que hay que tenerlo en cuenta también. Aparte de eso, la Municipalidad de Asunción realizó un amplio operativo de control. Esto en el barrio Las Mercedes. ¿Vieron que en el barrio Las Mercedes hay un montón de bares y demás? Bueno, muchas denuncias por vecinos, por polución sonora y también por vehículos mal estacionados. Y también los fiscalizadores detectaron locales que operaban con documentación irregular e incumplían normas de prevención de incendios y control de ruidos.
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1: 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Acordate que podés seguir mandándonos tus metas al 0972-911-000. ¿Cuál es esa meta que te pones ahora que está arrancando agosto? Famoso, todos los meses tenemos metas nuevas. Así que les invitamos también a que nos cuenten y tenemos el kit de Cotex para ustedes después. Vamos a más canciones, enseguida volvemos.

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1: Escuchamos así uno de los clásicos de Eminem, 31 minutos de las 7 de la mañana. Che, me dijeron que hoy está bastante pesado el tráfico. Así que fuerza para todos los que nos escuchan, de por ahí yendo al trabajo, yendo a llevar alcohol a los chicos. Estamos acá para, por lo menos, aunque haya mucho tráfico, ponerse música buena onda. 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Bueno, este fin de semana estuvo Rosalía por Argentina. Todos queríamos saber cómo iba a ser ese recibimiento después de la tremenda funada que se ligó Rosalía porque... bueno, reposteó un contenido en donde se estaban burlando básicamente de Argentina. Y lo que ella decía es que fue sin querer, ¿verdad? Y justamente aprovechó este concierto para decir que no tiene más que gratitud por Argentina, que su amor por el país sigue siendo el mismo, y explicó que ella, bueno, estaba scrolleando y que ahí al escuchar esta música de fondo, que es su canción, La Perla, le dio retweet sin leer demasiado qué decía el contenido, ¿verdad? Y que, bueno... fue una tremenda equivocación la que se mandó. Aparte de eso, también tuvo sus famosos invitados, que lo está haciendo en todo el Lux Tour, en donde les invita al confesionario. Y en donde sí o sí alguien dice algo sobre alguna perla que tuvo en su vida. Creo que el que estuvo más divertido fue el de Lali Espósito. Aparte a Lali, la amamos. Y Lali estaba contando su anécdota en donde decía, bueno, yo sé que todos hablan sobre sus exes, pero yo quiero hablar sobre lo boluda que fui yo, decía Lali, ¿verdad? Y cuenta esta experiencia donde ella salía con un español que ella garpaba todo. Ella básicamente pagaba todas las salidas y demás, y en una de esas lo invita a un hotel y el chico prende un cigarrillo e incendia la habitación del hotel. Literalmente fuego saliendo por ahí. Y Lali, que después encima tiene que pagar todos los destrozos que hubo en la pieza. En fin, cuando lo cuenta ella es más simpático, chicos. Como invitada Ángela Torres. Y bueno, recordó también Rosalía ese momento en 2019, cuando también la recibieron en Argentina en el Lollapalooza. Justo acá tenemos el video de... ah, esta es la parte del confesionario de Lali.
2: Yo garpaba todo, ¿sí? Estábamos ahí, qué sé yo, pasándola bien, y de pronto esta persona se prende lo que se dice un porrito. ¿Qué es eso? Vayan ustedes imaginándose el caos que ves.
3: Sí.
2: Y porque ahí lo que detecta... que no se puede, no se puede. No se puede. Esta nota es un huevo. Se prendió...
1: y que escuchen su anécdota. A mí me cae tan bien esta mujer. Todo lo que dice es muy simpático. Así que bueno, lo importante es que se salvó Rosalía. Creo que después de este concierto los argentinos lo quieren otra vez a Rosy. 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Vamos ahora con más canciones y enseguida volvemos.

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1: Escuchamos así Amigos Especiales. Mucha gente estuvo cantando este fin de semana y la semana pasada esta canción. Pero señores, Día de la Amistad no era para ellos. No, yo no creo en eso de los Amigos Especiales, pero sé que estuvo sonando en absolutamente todas partes. Igual estoy contenta que lo hayan festejado, que hayan tenido una linda semana de la amistad también. 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Bueno, este fin de semana la veíamos, por ejemplo, a Rosalía en Argentina, pero también la veíamos a Karol G con lo que es su nuevo tour en estas fechas que tienen los Estados Unidos. Y acá lo más interesante no es el tour en sí, que sí está muy bueno, el nuevo concepto de Tropicoqueta y demás, pero estrenó una nueva canción. Y es una canción que, señores, te dan ganas de llorar. Y obviamente todo el mundo ya diciendo, che, esto es sí o sí para Faith. Yo les voy a dejar una pequeña parte para que escuchen la letra.
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1: No sé a quién le miento. Subo historias como si estuviera en mi mejor momento. 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Por afuera sonriendo y por dentro muriendo. Olvídate, Karol G. Y escuchen el coro. Si lo ven, díganle que estoy bien. Que ya lo superé. Ay, olvídate, no, tristísimo. Tristísimo, y encima parece mentira que justo mientras ella está estrenando lo que va a ser una de las canciones de su próximo álbum que sale este viernes, obviamente lo vamos a estar nosotros estrenando acá también, a Faith ya se lo vio con la nueva señorita. Ya se lo había visto hace una semana atrás compartiendo en la playa, pero ahora ya se lo vio caminando por la calle con ella. Así que parece que Faith ya está en otras y Karol G trayéndonos canciones como estas para rompernos el corazón a todos juntos. Tengo muy buena espina con este nuevo álbum que se viene ahora de Karol G. Siempre luego decimos que los mejores álbumes, las mejores canciones de los artistas normalmente salen cuando están con el corazón roto. Así que yo creo que Karol G no va a ser la excepción. Vamos a sufrir todos bien con ella. ¿Estás preparado para este sábado 10 de octubre? Porque Paraguay va a vivir una noche histórica.

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Ahora sí, continuamos con más canciones.

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1: 9:08 de la mañana, seguimos con más de despiertos. Y yo les quiero preguntar, ¿ustedes están preparados para lo que se viene? 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Bueno, se habló mucho también de Ariana Grande porque lanzó su nuevo álbum. El nuevo álbum Petal, un álbum súper esperado. Pero más allá de comentarios sobre el álbum, la gente lo que estuvo hablando en realidad es de cómo se ve Ariana Grande ahora. A los fans lo que les está preocupando es el estado de salud de Ariana. Porque en los videoclips de las canciones se le veía bastante, bastante flaquita, ¿verdad? Se le veía muy chupada ya. Como que los huesos muy salientes también. Y ojo, yo sé que de los cuerpos no se tiene que hablar. Y realmente no se tiene que hablar. Pero sí, de repente se tiene que hablar de esta nueva moda de la extrema delgadez que estamos viendo en todas partes. Más todavía con esto de la llegada de los Sempic, de semaglutida y demás, que estamos viendo demasiado en todas partes. Siento que es un momento súper oportuno para ver cómo se está promocionando demasiado lo que es este look de extrema delgadez y cómo hay que esperar un poco, mirar con otros ojos y darse un poco cuenta que capaz que no es lo más sano, ¿verdad? Que es lo que también la gente decía respecto a Ariana Grande y de que cómo la disquera y demás le va a estar mostrando también a ella, que bueno, sabemos que es un ídolo para muchísima gente, con este look, ¿verdad? Que uno mira y dice, espera, ¿qué le pasa a Ariana, verdad? Hace un tiempo que Ariana viene mostrándose de esta manera, con este estado de salud un poco deteriorado. Y bueno, la piden en las redes sociales que reciba algún tipo de ayuda. Y es más, a raíz de todos estos comentarios y demás, también Ariana ya dijo que termina el tour y ella se va a borrar de las redes sociales. Que obviamente eso también afecta muchísimo. Pero sí, nada más, creo que es un ambiente donde tenemos que hablar de esto y que la gente sepa, ¿verdad?, que la extrema delgadez no es salud, ¿verdad? Y que finalmente lo importante es estar bien de salud. Así que a tenerlo en cuenta nada más. De igual manera, queremos escuchar el álbum Petal. Yo escuché algunas canciones nada más y son todas muy tranqui, hay que decirlo. Pero hay muy buenas también. Todavía no lo escuché completo, pero cuando lo haga les voy a tirar también los recomendados. Igual este viernes vamos a tener muchas canciones interesantes para compartir, principalmente con Karol G, que ya lanza su álbum este 7. Así que, bueno, vamos a estar esperando eso. 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Vamos a continuar ahora sí con más canciones.

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1: Seguimos acompañándote con más de Despiertos y estoy nomás leyendo acá los mensajes que nos mandan. Buenos días. Mi meta de este mes es poder cumplir con todas mis actividades entre el trabajo y los entrenamientos de mi hijo y siempre estar lista y cómoda, por sobre todo un saludo, nos dice Rocío desde Fernando de la Mora. Queremos recordarle a la audiencia que hoy tenemos kits de Kotex que vamos a estar regalando, así que los invitamos a que nos cuenten cuál es su meta de este mes. Ya que estamos arrancando agosto, yo sé que mucha gente por ahí su meta es ir al gimnasio, empezar a comer bien. De por ahí, una oyente, por ejemplo, nos decía que quiere pasar su tiempo de prueba en el nuevo laburo que tiene. Así que los invitamos a que nos cuenten también 0972-91-1000. Media hora tienen todavía para mandar sus mensajes. A ver, acá nos dicen también... ¡Feliz lunes para todos! Nos dicen desde el barrio Luque, desde Luque, barrio Cañada San Rafael. Nos mandan saludos. 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La semana pasada yo demasiado les recomendé para que se vayan al cine a ver Odisea. Si todavía no se fueron a ver, esa es la número uno. Es la película del momento, seguramente muchos ya la vieron porque veo que los cines están llenos últimamente. Y la que se estrenó esta semana que pasó es la de Spider-Man. ¡Ah! Me hizo llorar, señores. Sí, me hizo llorar y es la nueva entrega que se llama Un Nuevo Día. Debutó con cifras históricas encima en taquilla. Es el segundo estreno más exitoso de todos los tiempos. Es la peli que, bueno, está protagonizada por Tom Holland, que seguro ya lo saben. Y atiendan cuánto recaudó en su primer fin de semana. 355 millones de dólares. Una locura. Y esto es solamente en Estados Unidos. Y, bueno, acá también las salas de cine estaban completamente llenas. Les cuento que si se quieren ir al cine... tienen que comprar antes y no en el lugar en el día porque ahí ya se quedan sin lugar. Y yo quise hacer eso y me salió medio mal ya, malos lugares y compañía. Así que es nuestro recomendado. Van a ver cómo hace Peter Parker con esto de que nadie se acuerda de quién es él. Porque en la película anterior él había decidido, él eligió que todos lo borraran de su memoria. Y esto incluye... del personaje de Zendaya, el que era su mejor amigo y demás. Está muy buena la peli, váyanse pues a ver. Si es que alguno quiere compartir sobre cómo fue su vida al cine este fin de cuéntenos también. Ahora la que me queda pendiente que también quiero ver es Minions. Sí, tiene pinta que va a ser re simpática, no sé por qué me miran así. Tiene pinta que va a ser re show. Pero bueno, es un año muy bueno para los cines. Siento que la gente está volviendo a las salas, que es algo que hace rato no veíamos. Pero cada película está mejor que la anterior. Igual Odisea es el top 1. Así que Odisea número 1. Y cuando vean Odisea, se van a ver Spider-Man y me cuentan qué les parece. Porque también está muy, pero muy buena. Vamos a más canciones y enseguida estamos de vuelta.
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1: 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Bueno, les cuento que en el siguiente bloque vamos a estar conociendo al ganador o ganadora de nuestro kit de Cotex. Y para los que no participaron aún, les cuento que es súper fácil. Contanos cuál es tu meta para este mes de agosto. Nuevo mes, son nuevas metas. Así que queremos saber también eso. 0972-911-000. Y ya en la despedida elegimos al ganador.
2: El

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1: Estamos llegando a nuestro programa y escuchamos a Quevedo para cerrar. Quiero decir nomás que después de haber escuchado el álbum de Quevedo, después de haber escuchado específicamente La Graciosa, tengo unas ganas de conocer ese lugar. ¿No les pasa a ustedes también? La Graciosa, pues, es un boliche en Gran Canaria. Ahí quiero estar farreando. ¿Y sabes qué? Tenemos que manifestar. Me voy, chicos, me voy. Liz Estigarribia, ella nos contó que su meta para este mes de agosto es adquirir su primer departamento terreno para su futura casa con su hijo. Y tiene fe de que así será, y nosotros también le acompañamos a nuestro oyente. Es momento de despedir el programa, ya damos paso a Así Pega, así que es todo por hoy, que tengan un hermoso inicio de semana. Chao, chao.
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Toda Estación 40 que me acompaña siempre. Gracias a Ivanchi, Manu, Eli, que son los que hacen posible que siempre estemos al aire contigo, ayudándote a que tu jornada sea mucho más llevadera, porque es lunes, está. ¿Sabes que yo off Carulín este año por primera vez? Yo creo que igual me va a ir bien. Porque mente positiva y manifestaciones, ¿ok? Bueno, quédense con nosotros. Mucha info también que vamos a compartir. A ver, ¿qué fue noticia el fin de semana? Vamos a hablar de eso. Mucha música y esta canción para vos. Bienvenidos a Así Pega.

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1: 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Tenemos información sobre Ryan Castro y Fate, que ya tienen nueva colaboración en camino. Los artistas colombianos anunciaron el lanzamiento de Mentira, su nueva canción, que llegará el jueves 6 de agosto. Esta es la canción, ahí estamos escuchando un poquitito. El anuncio lo hicieron de una manera muy especial, aparecieron por sorpresa en una terraza del barrio Pedregal en Medellín, en plena Feria de las Flores, donde en cuestión de minutos reunieron a cientos de fanáticos. Allí compartieron un adelanto del tema y confirmaron que Mentira será su próximo lanzamiento, aumentando la expectativa entre los seguidores de ambos artistas. Se hizo viral también un video en donde se lo ve a Faith con una mujer y empezaron a especular de que podría ser su nuevo amor. Sin embargo, después se realizaron las investigaciones pertinentes y la joven es parte del equipo de producción de Faith, entonces nada de romance confirmado por el momento. 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Son las 9.32, hoy es 3 de agosto del 2026, es lunes, está arrancando la semana. Cuesta, ¿verdad? Está como que costando

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Acá, más. Él quiere todo. No, baby, no podés querer todo en esta vida. Tenés que tomar decisiones cruciales. Hay momentos. Mejor hablemos de Lucra, ¿eh? Otro que no puede tener todo en la vida también, ¿eh? No puede tener una relación seria y al mismo tiempo joder por la vida, ¿verdad? O sea, tiene que decidirse. No es así nomás, amigo. Lucra habló sobre su separación de la Joaquí y en una charla con Ángel De Brito para un conocido programa de la televisión argentina, el cantante explicó lo siguiente: me hice cargo y tomé la decisión de terminar porque ya no estaba el amor que había antes, aunque la quería, dijo. La quería, pero ya no la amaba, ¿se entiende? A mí me parece que estuvo bien lo que hizo Lucra, fue súper honesto con la Joaquí, con la relación que tenían, ¿verdad? Además aprovechó para desmentir también los rumores que circularon en los últimos días y aseguró que la ruptura no tuvo nada que ver con las hijas de la Joaquí ni con una supuesta relación con Tulia Costa, que es su mejor amiga. De hecho, la Joaquí también desmintió eso y mencionó que no hubo terceros, al contrario, que hubo mucha honestidad en la charla para finalizar la relación, a pesar de que ella lo sigue amando profundamente. Me gustan estas relaciones que terminan así bien. Hay dolor, por supuesto, hay tristeza, ¿verdad? Pero también hay honestidad brutal, ¿eh? Y de eso se trata la vida, ¿verdad? De dejar que la otra persona pueda seguir siendo libre y feliz. 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Son las 9:55, tenemos 23 grados de temperatura y ya te dejamos con esta canción. Así pega hasta las 12. Esto es

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0: este tema, te voy a hacer viajar en el tiempo. Escucha.
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1: Minutos. Se va poniendo lindo en la mañana, ¿eh? Se va poniendo lindo esto, sí, me gusta. Xavi y De La Rose con Pensando en Ti, lo que veías y escuchabas, ¿eh? Porque estamos en simultáneo también para E40 TV, son las 10 con 11 minutos, 26 grados la temperatura actual y el nuevo yogur Fortivitam de Lactolanda está fortificado con vitaminas y minerales que acompañan tus defensas y podés disfrutarlo en estos sabores: naranja, acerola y frutilla. ¡Qué rico! 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Ya veremos qué pasa después. 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Voy recibiendo mensajes también a través de nuestro WhatsApp. La gente nos está escribiendo y pidiendo canciones, contándonos también desde dónde nos están escuchando o viendo. Gracias por estar siempre sumándose a Así Pega. Nuestro número de WhatsApp es este:
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1: Paulita, un beso gigante para vos. Gracias por estar allí. Aquí te dejamos con Don... No, es Don Omar. Todavía...

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1: Expreso, la canción de Sabrina Carpenter. Son las 10 con 29, 26 grados la temperatura. A ver qué dice Dirección de Meteorología para hoy. Máxima de 28 grados, pero para la tarde y la noche se esperan. A la tarde, lluvias dispersas con ocasionales tormentas eléctricas. Y ya para la noche, lluvias dispersas. ¿Será? ¿Será que se va a dar esto? Vamos a ver qué sucede en el transcurso de las horas. Actualmente tenemos 26 grados. La máxima, te repito, 28. Y ya se esperan que empiecen a caer, inclusive en horas de esta mañana, algunas gotitas. 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Dua Lipa está dando de qué hablar como siempre, ¿eh? Por un lado, crecieron los rumores de que la cantante estaría en la etapa final de producción de su cuarto álbum de estudio. Incluso, todo apunta a que el primer sencillo de esta nueva era podría llegar en octubre, ¿eh? Aunque por ahora no hay confirmación oficial. Y mientras sus fans esperan nueva música, lo que ya estamos viendo, esta serie de fotografías que publicó en su cuenta oficial en Instagram, porque Dua vivió un momento muy especial en el Sunny Hill Festival, el evento que ella misma fundó junto a su padre en Kosovo. Allí se presentó Katy Perry, una de las artistas que más inspiró a Dua cuando era adolescente. De hecho, la británica recordó que con apenas 15 años asistió a un concierto del California Dreams Tour en Londres y hasta tuvo la oportunidad de subir al escenario para bailar con Katy. Hace meses que Dua Lipa en sus redes sociales venía publicando ya todo tipo de información respecto a este festival. Repito, ella misma junto a su padre son fundadores y la daba a Katy Perry como la gran estrella de este festival y daba a conocer esa noticia también en un posteo súper simpático en donde Dua recibía una videollamada y aparecía allí la mismísima Katy Perry. La diversión siempre se puede extender un poco más, ¿eh? 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Son las 10 con 33, acá tenemos más canciones, Omar Kurtz y la canción Coco.

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Ya suena en Así Pega.

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1: No te lo puedo decir en inglés porque no me sale, pero te lo quería decir. You are real, y por eso te escribí esto. Escucha.

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1: Qué época en la que Rosalía y Raúl Alejandro se tiraban flores, eran puro amor, el romance estaba viento en popa, parecía ser que se venía boda, beso, la canción que hicieron juntos, el video oficial también pasaba por E40 TV. Me da tristeza cada vez que veo este video. En serio, ahí le propuso matrimonio, ahí se ven las imágenes también, ¿cierto? En ese video oficial. Qué locura, bueno, la vida es así, el destino, no se puede contar el destino. 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Bueno, tenemos info sobre Karol G porque sorprendió a sus fans con un estreno en pleno concierto. Durante su show en Washington, interpretó por primera vez una canción inédita que formará parte de su próximo álbum No Me Arrepiento de Sentir Tanto. El tema llegará oficialmente a las plataformas el próximo 7 de agosto, faltan pocos días para que podamos escuchar la canción junto con el lanzamiento completo del disco. Hasta ahora, Karol G solo había presentado Matadora y Después de Ti como adelantos de esta nueva etapa. Ahora se suma una nueva balada, ¿sí?, que mantiene el estilo nostálgico que promete caracterizar a su próximo álbum. Muy triste parece ser la canción.

está, fragmentos de la canción nueva que pronto va a ser estrenada, Karol G, y esta balada súper nostálgica. 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Vamos a más canciones, seguimos avanzando con Cupido y Tini de Paul. ¿Se va a casar cuándo? ¿Era la fecha? 16, 17 de diciembre, por ahí era. Sí. Aquí la tenemos, la Argentina, y la canción Cupido.

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2: Hola, perdida. Este tema es para vos, que no me llamas todavía. Y dice algo como esto.

escucho y también me duele, ¿entendés? Y a Lucra. Claro, porque yo pues no quiero que la gente se separe, gente. Porque lo que en este mundo, yo pues soy muy idealista, me hubiera gustado que cada uno ya, no sé, naciera con su media naranja y así forever and ever hasta que la muerte los separe. Punto y final. Hubiera sido más fácil todo. Pero pasan cosas. Separadísimos. Lucra que ya dio también declaraciones sobre lo que sucedió en su relación con ella. ¡Se terminó el amor! Simple, simple. Y ya, se terminó el amor, eso fue lo que dijo Lucra. 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Bueno, acá salió una info cortita y rápida porque estábamos revisando las redes sociales y mirando un poquito lo que se hizo viral el fin de semana. Y esta noticia nos llamó mucho la atención. Fíjense, ahí estamos viendo a J Balvin dándole un besito en la cabeza a una joven. Esta fotografía es evidente, ya tiene sus años. Pero atención, ¿por qué te estamos mostrando estas fotos que fueron publicadas por la influencer Melanie Pavola? Es que ella aseguró que él le habría sido infiel a Valentina Ferrer durante su embarazo. La controversia creció aún más cuando se viralizó un supuesto video en el que Paola relató detalles de una noche que habría pasado con J Balvin en Nueva York, cuando Valentina Ferrer ya estaba embarazada. En el audio se escucha: para los que andan de ardidos por J Balvin, él me invitó a Nueva York una vez. Hacemos el amor y luego terminamos. Me dice: tengo a Valentina embarazada. Yo agarré mis cosas y me fui, dijo Melanie Pavola en este video. Además, aseguró que J Balvin la tiene bloqueada en redes sociales, calificándolo de infiel, lo que avivó aún más la controversia. Por el momento, ni J Balvin ni Valentina Ferrer hicieron declaraciones sobre estas acusaciones, por lo que todo el tema sigue generando debate en redes sociales. Ya la stalkeamos a Melanie y no, Melanie, a otra cosa, amiga, ¿sí? A otra cosa. Te pasa. Innecesario. Son las

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1: Vamos, listo. Salud, muchachos. Por esa mujer.

0: 45 minutos ya, y entre tanta info y datos que leemos todos los días, hay uno muy útil, y es que los packs de Personal son ilimitados, packs ahorro que podés comprar a través de la aplicación Mi Personal o en los principales puntos de venta del país, tu chip prepago ilimitadamente conveniente. 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Bueno, mira, son las 11:46, hasta las 12 estamos con Así Pega, ahora 27 grados y suena esta canción.
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0: 56, 27 grados la temperatura para hoy. La máxima es de 31 grados, puede ser. No, en serio. Pensé que iba a ser mucho más bajita la máxima para esta jornada. Meli Galeano, yo, mano, ¿en qué estás? Sí, ya sé. Nos estamos despidiendo. Se viene Leo Rey. Imposible. No, se viene Leo Rivas con el rap. A las 3 de la tarde, hoy es lunes. ¿Qué es? La energía, el tiempo, que se viene la lluvia, algo. Solo disfrutar lo que resta del lunes y nos reencontramos mañana a partir de las 9. Pásenla muy, muy lindo. Que
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0: Bienvenidos y bienvenidas a este lunes espectacular que vamos a tener de aquí hasta las 15 con buenas canciones, con buena música, con toda la información, la actualización de fin de semana también que estuvo completa de muchas noticias. Y hoy, bueno, también ya arrancando con todo el mes de agosto. Me imagino que el sábado la mayoría habrá tomado el carrulín. Yo no pude tomar el carrulín y les voy a contar por qué. No pude tomar el carrulín porque estoy tomando antibióticos. Y ahí digo, ¿qué pasa en ese sentido? ¿Acaso el señor carrulín te puede perdonar y que tomes cuando terminas tu ciclo de antibióticos o ya no cuenta? No lo sé. Yo el viernes termino mi ciclo de antibióticos. Lo tengo que tomar hoy, mañana y miércoles. El jueves ya podría tomar el carrulín. No sé si se puede. Le vamos a preguntar a ChatGPT. Que le pregunte al señor carrulín y ahí vamos a ver qué tal esa cuestión. Pero ustedes tomaron, compañero, el sábado. Correctamente, muy bien. No, yo también tenía todo, estaba listo. Si no, iba a venir acá. Si no estaba antibiótico, venía a primera hora el sábado a tomar con los compañeros. Pero bueno, ¿qué va a hacer? Momento de habilitar nuestro WhatsApp. Que nos puedas mandar tu mensaje y nos cuentes si tomaste o no tomaste carrulín el día sábado.
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0: Hoy me desperté y vi que estamos regalando entradas de BL también para el concierto en nuestras redes de E40. 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En breve vamos a hablar de eso también. Ya así que vamos a comenzar, ¿ok? El día viernes, dichábate. Estaba peleando en la cima, estaba en lo más alto. Pero vamos a ver hoy si hay nuevo puesto número 1 cuando lleguemos cerca de las 15. Ahora está Fade con Trancadito en el puesto 30.
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0: más conocido como Fade. Hoy logra este hit. Actualmente él se encuentra preparándose para su próximo show, que va a ser en Miami, en el Kaseya Center, el próximo 16 de agosto. Fade, que está con su gira, con shows. Anda soltero, tengo entendido también. No inició una nueva relación posterior a la ruptura con Karol G. Bueno, es lunes. ¿Cómo te trata este lunes? Ya en un rato vamos a actualizar también todo lo que tiene que ver con noticias. Antes vamos a dar un poquito de meteorología porque parece que se atormenta la vecina, ¿verdad? Como dice el sticker. Parece. Vamos a actualizar eso ya en un ratito. 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Pasaron 22 minutos de la hora 12, mes de agosto, mes número 8, mes del niño. Hay fin de largo este mes, bueno, vamos a ver qué pasa. 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
0: Quien te decía que se avecina una tormenta para este lunes. Si hay pronóstico de lluvias dispersas con ocasionales tormentas eléctricas por la tarde. Húmeda, calurosa, estaba prevista. Pero vamos a llegar a una máxima de 28. De hecho, ahora mismo estamos ya en esa. Y luego por la tarde vamos a tener un descenso de temperatura hasta 22 grados inclusive. Y van a aparecer estas lluvias en un par de horas más. Por la noche van a seguir las lluvias dispersas, vientos del noreste, 22 grados de mínima. A los amigos que nos escuchan en el este del país, también hoy está Ciudad del Este con tormentas, con lluvias dispersas, con ocasionales tormentas eléctricas. Y mañana martes nos espera una jornada máxima de 25, una mínima de 19. Fresco a cálido, cielo mayormente nublado, vientos variables, lluvias con ocasionales tormentas eléctricas. Pausa y hidratación. Ahí está, tomamos un trocito de agua. Momento de seguir con más Ranking de 40. 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Tema feriados. Atención con esto. Decía yo, vamos a tener un fin de largo este mes de agosto. Bueno, en este mes solamente hay un feriado el 15 de agosto por la fundación de Asunción. Sábado, cae sábado y tengo que decirles que la fundación de Asunción es un feriado inamovible. Ya sé que no se puede pasar ni al lunes ni al viernes. Entonces, este mes vamos a tener un solo feriado que va a ser sábado. Re bien, porque hay muchísimas personas que trabajan sábado. Y eso, yo trabajé muchos años sábado también. Y eso es genial, porque también van a poder disfrutar una semana más corta hasta viernes, ¿verdad?
2: Así que trabaja.
0: Bueno, así está. El tema feriados, para que tengas en cuenta en este arranque de mes. 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Bueno, hoy tenemos novedades, atención, porque nuevamente Bad Bunny está en la polémica. Y digo nuevamente porque tiene que ver con tema canciones, derechos y demás. ¿Se acuerdan del señor que le quiso demandar por el uso de la casita en sus shows? Bueno, ahora es un tema complicado entre dos artistas bastante grosos. Uno de ellos es Bad Bunny y ahora les voy a contar de quién otro se trata también, ¿ok? Antes, momento de ir hasta el puesto 25. 2x1 de ingresos. Debuta Russian, Sech y Loyai. Sí, le damos la bienvenida a Tatu.
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1: Pasa mañana martes. Hoy comenzamos con dos nuevos ingresos. Si se sumas recién, bueno, te cuento que Madonna y Fate, sí, Madonna y Fate hicieron un tema juntos, Read My Lips, y entraron en el puesto 26. Y también Sage con Loya y Russian en el puesto 25 entraron con Tattoo. Así que son los dos nuevos ingresos que nos acompañan. 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
1: Y hablando de equipos y fútbol, el país está paralizado y el mundo con Olimpia y con Team Pain. Sí, tendencia en Paraguay principal, Team Pain debutó el neozelandés y realmente dejó a más de uno con la boca cerrada, porque debutó en Olimpia, lo hizo con un golazo en el 5-0 de Olimpia de Rubio Ñu. Todos hablan del debut, todos hablan del gol también. Y les cuento algo más. Yo hice un videazo espectacular que está sumamente viral ahora en TikTok y también en Instagram, y Team Pain le dio me gusta. Gracias a Team Pain, espero conocerlo pronto. Yo como fanático, como socio de Olimpia, bueno, espero conocerlo a Team Pain. Pero le puso me gusta a mi video, así que ya es un adelanto, me parece eso. Y bueno, ¿quién te dice? Lo podemos tener un día invitado a Team Pain aquí en E40. Sería interesante.
2: ¡Ganamos! ¡Ganamos el partido!
1: ¡Por fin ganamos!
2: ¡Hace tiempo que no ganamos!
1: Totalmente, venía de dos derrotas Olimpia y ganó. También ganó Cerro, así que felicidades. También es tendencia Sol 2009. Hoy lunes se define la placa de nominación de Gran Hermano Argentina, en donde Steffi, la paraguaya, más conocida como Campanita, está en la cuerda floja. Por eso, los que la quieren apoyar deben votar a Sol, que es el versus directo prácticamente en esta cuestión. Sol al 9009 y fuerza para Steffi, para la amada allí en Argentina, que hoy se va a definir su futuro. Celeste Amarilla confirmó su intención de ser candidata a la presidencia de Paraguay. Imagínate eso, La senadora Celeste que confirmó que va a medir su respaldo dentro del PLRA con el objetivo de competir por la candidatura presidencial para las elecciones del 2028.
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1: Loco, ¿no? Muchas noticias variadas, un poco de todo lo que se ha hablado también en estas horas en la red social. 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Amigos y amigas, vamos a avanzar y escuchar en el puesto 22 a Quevedo. Salió también del top 20, retrocede 3 posiciones. Aquí llega con Scandic.
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1: Y esta canción que ascendió dos posiciones, digo bien, y se titula Go. Ya en un ratito nos metemos al puesto 20. Una tarde puntualmente en toda la República del Paraguay. Bueno, ustedes me van a ir contando también a través del WhatsApp cuando empiece de repente a ponerse nublado, algunas que otras lluvias que puedan llegar a caer hacia la ciudad que te encontrás. Bueno, nos van a contar también el reporte, así nosotros vamos aquí también comentando, ¿ok?
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1: Déjanos tu mensaje por ahí. 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
1: Una nueva polémica envuelve a Bad Bunny y a Drake. Polémica por el uso de su música. La Casa Blanca generó controversia tras utilizar canciones de Bad Bunny y Drake en videos publicados en TikTok. Esto lo han hecho para promocionar las acciones de inmigración de ICE y sus operativos de deportación. El uso de estos temas llamó especialmente la atención debido a que Bad Bunny ha hablado públicamente sobre el impacto de las políticas migratorias y la situación de la comunidad latina. La situación rápidamente generó reacciones en redes sociales, donde muchos usuarios cuestionaron la decisión de utilizar canciones de artistas que en distintos momentos han abordado temas relacionados con la identidad, la comunidad latina y la realidad migratoria. Que es bastante complejo, difícil en Estados Unidos. Y bueno, también tiene que ver con el conejo malo, que como puertorriqueño se pronunció también a favor a eso, ¿no? Bueno, vamos a ver cómo continúa esto también. Ha frenado Bad Bunny el uso de canciones. Estos videos. Nosotros vamos a seguir con más canciones. Vamos a ir al puesto 20. 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Momento de ir hasta el puesto 20. Ya está listo. Están listos. Shakira y Burna Boy descienden 4 posiciones con Die Die.
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1: Y ahora Madonna. Carpenter ascendiendo dos posiciones con Bring Your Love en el puesto 16. Muy bien, muy bien. 24 minutos que van pasando ahora de la hora 13, día lunes, arranca la semana. 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
2: 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Muchísimas gracias.
1: Muy bien, gracias a ustedes. Ahí está, espectacular. 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Vamos a... Asunción, sí, se viene con todo este sábado 8 de agosto en el puerto de Asunción. 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Y que estaba muy emocionada y haciendo ya la cuenta regresiva nuestra querida compañera Melissa Quiñones, que está muy, pero muy entusiasmada por lo que va a ser el show de Arcángel. Así que espectacular, espectacular. Son las 13:28 y te quiero hablar de Budweiser. 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Es momento de ir hasta el siguiente puesto. Ya entramos al 15, llegamos a la mitad del programa. Ale que se mantiene y aquí llega con Amoreux.
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1: Sí, puesto 13, Taylor Swift, que se mantiene, al igual que en el último programa, con Opalite Band Remix. Sonaba también hace un ratito Mark Kurz. Ya en un rato vamos a entrar al top 10. Las 15, hacemos el ranking de 40. Este inicio de semana, inicio de mes. Bueno, que también va a estar marcado por lluvias intensas, con ocasionales tormentas eléctricas inclusive, así que a tener en cuenta. Y este frío o esta lluvia que va a llegar. 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
1: Ha comenzado los conciertos, la serie de conciertos de la Rosalía en Buenos Aires. Y además de haber pedido disculpas, de haber hecho como una especie de mea culpa sobre lo que ocurrió en TikTok y demás, además, el artista tiene en su show un confesionario en donde tiene invitadas. En este caso, la artista argentina Lali Espósito fue parte del confesionario de Rosalía en uno de los conciertos donde fue la protagonista de ella, el famoso confesionario. Allí, Lali se animó a compartir frente al público una divertida y desopilante anécdota relacionada con una antigua relación con un hombre español. Con su característico sentido del humor, la cantante relató la historia y provocó las risas entre los presentes, sumándose así a una de las dinámicas más comentadas de los shows de Rosalía. La participación de Lali también se dio en un momento en un gran momento de su vida personal. La cantante, que recientemente confirmó su compromiso con Pedro Rosenblatt, y anunció que ambos se van a casar, por lo que también atraviesa una etapa muy especial mientras continúa consolidándose como una de las artistas argentinas más importantes de la actualidad. Así que bien, ahí estábamos hablando un poquito de Lali Espósito y el show de Rosalía allí en el Movistar Arena en Buenos Aires. 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Este es el nuevo recomendado que te presentamos hace un par de minutos. De La Rose y Ryan Castro. La Monda. La Monda se llama esta canción. Una letra que gira en torno al deseo. A dos potencias que se unen también y que buscan ampliar el repertorio de éxitos. Ahí estamos hablando de esta canción que gira en torno al deseo, la tentación y la química irresistible entre dos personas. Una situación de coqueteo constante donde ambos protagonistas se sienten atraídos de forma magnética. Una canción que tiene mucha energía y que es un recomendado E40. Y hoy tuvimos dos nuevos ingresos. Por eso, ahora que son las 13:46, te vamos a presentar el segundo nuevo recomendado de este lunes, que tiene que ver con Jere Klein y Bless. Sí, Chile-Colombia, una colaboración muy pero muy interesante con ambos sonidos característicos de los artistas. Aquí entonces te traemos Milloneta.
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1: Sí, estamos en el puesto 11 escuchando Forever, tema de Isaac y Wisin. Vamos a continuar nosotros con más canciones, pero antes vamos a hablar de Quitadol. 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Momento de hablar de Ciña, ya que hablamos también de Tim Payne hace un ratito cuando mencionábamos las tendencias. El arquero de Cabo Verde ya está en Sudamérica para Chile. Recordemos que fue una de las grandes revelaciones Bocinha en la Copa del Mundo, empatando 0-0 ante España, haciendo un montón de atajadas ante Argentina, ayudó a que su selección hiciera historia en el torneo y llegó como un ídolo. El aeropuerto completamente repleto. 40 años tiene el arquero que va a estar en la próxima temporada de Colo-Colo.

0: y una historia única. Mía 40.000 seguidores, le levantaron a más de 20 millones de seguidores. Ha tenido un montón de profesiones, además de ser arquero de fútbol, porque siempre fue bastante sacrificada su carrera. Y ahora, bueno, viene a un arco muy importante, que en alguna oportunidad lo supo defender con mucho orgullo y fue ídolo, Justo Villar, por ejemplo. Así que, Bociña, Bocimar José Évora, más conocido como Bociña, estará defendiendo el arco de Colo Colo. 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Avanzamos nosotros. Si alguien te dice dame un guerrero, no es una canción, es una propuesta, por eso ponete pantera y disfruta con confianza. Es momento de entrar al puesto 10. Javi y De La Rose descienden una posición con Pensando en Ti.
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1: Muy bien. En el puesto 8, descendiendo una posición. Son las 14:18, vamos a hablar de Karol G en instantes. Pero antes te voy a dar un par de consejos. 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
1: ¿Qué fue lo que pasó con Karol G? Bueno, la colombiana estuvo con lágrimas, su fanático. Y esto tuvo que ver mostrando su lado más vulnerable, emocionando a sus seguidores al compartir imágenes en las que aparece entre lágrimas la artista colombiana, que se encuentra atravesando un momento cargado de emociones, marcado por gratitud, nostalgia, paz, mientras continúa la etapa de su carrera más que emotiva. Ahí vemos imágenes también de E40 TV, mientras ella comentaba, hablaba estas cosas. La publicación que generó ola de mensajes de apoyo a sus fanáticos, quienes destacaron la sinceridad con la que el cantante decidió mostrarse.

0: Ahí está. Bueno, muchas lágrimas, mucha emoción también, Karol G, que estaba bastante emocionada. Y bueno, imágenes que veíamos también a través de E40 TV. Vamos a avanzar y vamos a meternos ya al siguiente puesto, que es el 7, son las 14:20. 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
1: Este es el ascenso más fuerte del lunes. Se reubica. 20 y hoy, después de una seguida de ascensos del 2 al 100 del 6, Anuel, el Bogueto y un Biff, Fuerza Regida, el ascenso más fuerte de esta jornada. Vamos a tener descenso de temperaturas en la semana, se viene nuevamente el fresquito. Ahora igual estamos bastante caluroso el ambiente, ¿eh? En breve parece que vienen las lluvias. 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
1: Momento viral, el de Harry Styles, que se ha caído en uno de sus shows, pero lo ha hecho con mucho estilo. Ocurrió en México, mirá vos, en el estadio GNP Seguros de Ciudad de México. Harry Styles metió este pequeño resbalón sobre el escenario y terminó en el piso, pero lo hizo con estilo. Ahí está, en los segundos, posando en el suelo, provocando la reacción de sus fans, y luego se levantó como si nada para continuar con el show. De los clips virales del fin de semana de tus artistas favoritos, vamos a avanzar nosotros. Ya vamos a entrar al puesto 5. 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Hoy en el puesto 5 se mantiene Emmanuel Cortés con Amor.
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0: dentro ya de el top 5, se viene el puesto 1. Hoy presentamos 3 recomendaciones. En realidad, 2 nuevos: Jerez Klein con Bless Milloneta, La Rose, Ryan Castro con La Monda y Fade con Azón de Que ya la habíamos escuchado anteriormente, ¿ok? Tuvimos 2 nuevos ingresos también, así que esto indica el parámetro de lo que será una semana bastante movida, con nuevos ingresos, nuevos cambios, nuevos recomendados y todo nuevo, como te mereces siempre vos del otro lado.
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0: Todavía hay más que le vamos a ir compartiendo en la semana, pero eso llegará a su debido tiempo, porque el secreto de aburrir a la gente consiste en decirlo todo. Decía Voltaire. Para cerrar esta edición lunes del ranking de 40, mañana martes estamos de regreso a partir de las 12 del mediodía con mucho más que contarles, que disfrutar juntos y bueno, ir actualizando posiciones, ¿ok? Ahora, Jice Dylan, Ray Tony, entre otros, en el puesto 1 se mantienen con Dichábate.
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2: Onda, lo conoce Rey Tony. 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
3: Dichábate.

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1: ¿Cómo están? Me acompaño hasta las 6 de la tarde con muy buena música. Como recién estamos escuchando a Mark Kurtz haciendo Coco. Vamos a seguir escuchando muy buena música y vos sos parte de este programa. No te olvides que vos elegís las canciones que suenan, los temas que te gustan, me los pedís a este número.
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1: Asimismo el WhatsApp 0972-91-1000 que ya está habilitado y arrancamos con un temazo. Vele, que está en Paraguay, va a venir a Paraguay en breve. Borondo Tour 21 de agosto, ya es este mes, ¿eh? Este mes viene Vele a Paraguay, Arena Asunción. Y obviamente vamos a estar presentes como E40 Media Partner Oficial. Y venimos enseguida.

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1: Asimismo, la música la elegís vos, que elegiste a Nicky Jam y a Wisin haciendo Si Tú La Ves. 3 y 9 de la tarde, vamos a seguir escuchando muy buena música el día de hoy. No te olvides que vos sos parte de este programa. Vos elegís las canciones que suenan al 0972-911-000. 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Un saludo a toda la gente de WhatsApp que ya está cargando. Vamos a ir eligiendo las mejores canciones que ustedes me pidan al 0972-911-000. Mientras vamos con Lucra, Bizarrap, Music Session Volumen 61 de 66.

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1: Así mismo estamos contigo hasta las 6 de la tarde escuchando muy buena música. Estamos escuchando a Karol G haciendo Ay Dios Mío. 3 y 25 de la tarde, nos queda muchísimo programa. Estamos recién arrancando, estamos contigo hasta las 6. 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No se olviden que son parte de este programa, me pueden pedir música, me pueden, obviamente, decirme qué artistas quieren escuchar.
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1: 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Sabrina Carpenter, please, please, please. Venimos enseguida.

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1: Ángel y Cris, ven, bailalo. Son las 3 y 45 de la tarde. Vamos a seguir escuchando muy buena música el día de hoy. 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Y no te olvides que puedes hacer tus pedidos musicales al 0972-91-1000. Hola Franco, algo de Karol G, porfa. Shakira, me están pidiendo la T y la M. Vamos a tratar de cumplir con todos sus pedidos. 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Reescuchamos a Capo, señoras y señores. 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Venimos enseguida. 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Ahí va.

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2: Seguimos en Elegidos E40 escuchando el tema que todo el día me piden. Emmanuel Cortés haciendo amor. Son las 4:04 de la tarde. 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Y vos no te olvides que me puedes pedir música, me puedes recomendar canciones, me puedes pedir tus temas favoritos, que muchos mensajes, ¿eh? Al 0972-911-000. Quiero escuchar la canción de Morat. Muy bien, vamos a tratar de cumplir con Cami. Pueden poner la canción Lauta por Matías Valdés, You Are Hermosa. You Are Re Hermosa, me dicen. Quisiera escuchar All of the Girls You Love de Taylor Swift. Me está queriendo la Swift y también. Vamos a tratar de cumplir con absolutamente todos sus pedidos. 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
2: Cami Cardoso me pidió Morat. Cami Cardoso, Morat, no se va. Venimos enseguida.

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2: Estamos escuchando a John Mico y a Rauw Alejandro haciendo Aquel Diciembre. Vamos a seguir escuchando muy buena música el día de hoy. Y no te olvides de pedirme tus canciones al 0972-911-000. Hola, atención. Atención, escúcheme muy bien porque si leíste más mensajes con excusas de tus amigos que las veces que los viste este año, este llamado es para vos. 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Y este es el momento de empezar. 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Hola Franco, ¿puede ser algo de...? Bueno, puede ser algo de Karol G, no te vas a preocupar. Buenas tardes. Quisiera escuchar Superestrella de Aitana. Podemos escuchar Superestrella de Aitana en breve. Quisiera escuchar, saludo, bendecido día. Quisiera escuchar una canción de Maluma. Bueno, vamos a tratar de cumplir con todos ustedes. Gracias por los mensajes. 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Elvis Crespo revela que Bad Bunny se inspiró en Suavemente. Elvis Crespo habló sobre la influencia que tuvo en su icónico video de Suavemente en las producciones más recordadas de Bad Bunny. El cantante puertorriqueño se mostró orgulloso de saber que el Conejo Malo tomó como referencia estética y algunos elementos del histórico video de Suavemente para el videoclip de Niverita que vimos un montón de veces y sabemos porque es prácticamente igual al video de Suavemente. Este video se estrena en el 2022 como parte del álbum Un Verano Sin Ti y es un homenaje al estilo de los visuales también de los videoclips de aquella época en los 90. Estamos escuchando de fondo también.
3: Con el video
2: estamos escuchando a Elvis Crespo.
3: Tener una colaboración artística porque aunque yo no cante en la canción ni sale en el video es el video de Suavemente. Eso definitivamente me vincula artísticamente a Benito, que es un artista de hoy, un artista que está representando a Puerto Rico con honestidad y con valentía, y está llevando la cultura puertorriqueña al globo. Me enorgullece el que haya él o su equipo se hayan inspirado para la canción de Verita con el video de Suavemente. El tener una colaboración.
2: ¡Excelente! Excelente lo que dice Elvis Crespo. Bueno, evidentemente una inspiración más que grande para Bad Bunny, y en vez de enojarse se pone feliz porque llega a Puerto Rico, a su nación, a la música latina a otro nivel, y él en vez de picharse, de decir no, ¿cómo va a copiarme?, está feliz porque sabe que es una inspiración para Bad Bunny y para muchos. Mientras, salimos con Mike Towers haciendo Diosa y venimos enseguida.

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1: La tecla M haciendo Soy Favela, 4:44 de la tarde. Vamos a seguir escuchando muy buena música. 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Siempre escuchamos a Plan B y a Tony Dice, o Tony Dice en realidad. 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Plan B, Tony Dice, Zion, Lennox, si no le contesto se desespera.
2: Plan B.
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1: Paul Londra haciendo Adán y Eva. 5 de la tarde, nos queda una hora, pero mucha música por repasar todavía. 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Y no te olvides de mandarme mensajes, vos sos parte de este programa, vos elegís la música que suena fácil y sencillo. Me pedís música, canciones, recomendame artistas, lo que vos quieras, a este número
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1: 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Salimos con Fate haciendo Se Lo Juro Amor. Venimos enseguida.

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2: Y así estamos escuchando on drums haciendo mi refe. Entonces, le cuento que Bel está en Paraguay el 21 de agosto, sí, en la Arena Asunción. Y como somos media parte oficiales, te prometimos regalarte entrar. Vamos a cumplir contigo. 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Salimos con Quevedo y nueva línea haciendo al golpito y venimos enseguida.

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1: Así mismo estamos contigo hasta las 18 horas con Pitbull, John Juan. Nos queda poco programa, pero mucha música por repasar. 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Seguimos escuchando Bad Bunny, Baile Inolvidable, y venimos enseguida.

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1: Así mismo, estas fueron las canciones que vos elegiste durante estas 3 horas de mucha, mucha música. Gracias a todos los que participaron en el WhatsApp, gracias a todos los que escuchan todos los días. Arrancamos la semanita y viene mi querida amiga Fadua. Buena música, buena compañía, no te van a faltar. Yo me despido, esto fue Elegidos E40, nos vemos mañana. Con Raúl Alejandro, Chencho Corleone, Desesperados, les dejo. Chao, chao.

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1: Ahí está Shakira, que de a poquito parece que va saliendo de la lista con la canción oficial de la Copa Mundial 2026, Die Die, en colaboración con Burna Boy. ¿Qué les pareció, por cierto, la versión?

0: en español que lanzó poquito antes de que culmine el mundial. Esta es la versión original, que por supuesto estuvimos contando, despegó en cuanto a reproducciones de streaming, ubicándose en los puestos más importantes después de lo que fue el entretiempo de la gran final. Así que bien por Shakira, que una vez más formó parte del evento futbolístico más importante en todo el mundo. 18 con 3 minutos, así vamos empezando, inicio de semana, calorcito, 28 grados de temperatura. Después del finde, yo por lo menos pensé que iba a bajar el termómetro. Supuestamente esta semana va a ingresar un frente frío y vamos a tener días súper súper frescos nuevamente. Por ahora, calor, 28 grados. Tenemos más canciones y estuvimos también contando que BTS sigue promocionando su disco Arirang, y hace poco estrenaron los videoclips, porque son dos o tres me parece, de la canción Normal, que cuenta con su versión en coreano y también en inglés. Así que nosotros ahora te recomendamos acá la versión en inglés, suenan bien fuerte, BTS con Normal. Bienvenidos al Top 20.
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1: Ozuna, uno de los artistas que va a estar llegando a Paraguay próximamente. Y hablando de artistas que próximamente van a estar llegando, en este caso hay un artista que por primera vez va a pisar Paraguay. Estoy hablando de BL, ya hay fecha. Este mes lo vas a estar viendo por primera vez en vivo a esta sensación de la música urbana. 21 de agosto en el Arena Asunción. Además, me contaron que no va a venir solo porque habrán también invitados especiales. 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También se encuentran a la venta en hipermercado El Pueblo Acceso Sur y en todos los locales de Maxi Cambios del país. Así que nos vemos el 21 de agosto. 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Che, por cierto, este es nuestro primer programa de agosto. Arrancamos un nuevo mes. ¿Tomaron Carulim? Yo no tomé Carulim este año, así que vamos a ver qué tal me va. Aunque el año pasado, no, el año pasado para mí que sí tomé. Generalmente suelo tomar, pero pasa que yo suelo tomar acá en la radio. Y como este año, el 1 de agosto cayó sábado, ahí ya me descoloqué y no tomé. Me pasó el día, tuve la oportunidad de tomar a la noche, pero viste que según la tradición hay que tomar a la mañana temprano en ayunas. Entonces dije, bueno, ya fue. Pero estamos contentos de que arrancamos un nuevo mes. Y rapidísimo, ya es 3 de agosto. Así que acompañándote a través de Estación 40, como siempre. Preparándonos también ya con miras a la primavera. Estamos haciendo ya una campaña que van a ver dentro de poquito tiempo a través de nuestras redes sociales. También a través de nuestros canales y demás. Así que prepárense para lo que se viene. 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Nosotros avanzamos también, pero con más canciones. Es el turno de Mike Towers, que reingresa al Top 20.
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1: 18:30 es el turno de Madonna y Sabrina Carpenter con Bring Your Love. Por cierto, arrancamos el lunes con una muy buena noticia, y es que por fin, por primera vez, van a colaborar de forma oficial Madonna y Kylie Minogue. Se va a lanzar una nueva versión de Love Sensation, que es una de las canciones favoritas de los fans del último disco de Madonna, este 7 de agosto, y va a contar con la colaboración de Kylie Minogue. Recordemos que ellas ya se habían presentado juntas en vivo, estuvieron arriba de un escenario cantando en conjunto, pero es la primera vez que van a lanzar una versión de estudio, una canción como tal, así que seguro vas a estar escuchando esa nueva canción también acá en Estación 40. Por lo pronto ya te tiramos el datazo. Ya escuchábamos a Fade, Maluma, Mike Towers, Ozuna, y se vienen muchas canciones porque hasta las 20 horas te acompañamos en el repaso de nuestro ranking. 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Y estuvimos en el bloque anterior contando que dentro de poco tiempo llega BL, por ejemplo. Este mes de agosto no solamente tenemos un concierto, tenemos varios. 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Bien, es momento de seguir avanzando con más canciones, y ahora ya llegamos hasta el puesto 15 y acá lo encontramos a Ale, así que seguimos compartiendo mucha música aquí en la tarde del Top 20.
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1: Omar Kurz retrocede 3 puestos, hoy se ubica en el 14, el viernes fue que estaba en el 11, hoy 3 puestos menos entonces para esta canción que se llama Coco. Cuando ya nos vamos acercando a las 7 de la tarde, 46 minutos de las 18 para ser exactos, le damos también un refresh a la página de meteorología, sigue haciendo calorcito en Asunción, tenemos una temperatura de 28 grados, para mí está súper, súper agradable, pero vamos a tener condiciones inestables a nivel país. A partir de mañana ya se prevén tormentas eléctricas que durarían por lo menos hasta el jueves, y después a partir del fin de semana viene otra vez el descenso de temperatura, así que eso con respecto al pronóstico extendido. 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Vamos a más música, vamos con Taylor Swift, que logró ingresar a la lista la semana pasada y de a poco va subiendo a través de posiciones. En colaboración con Bant, la versión remixada de Opalite.
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1: El cantante Isaac y la leyenda del reggaetón Wisin, que hace poco por cierto estuvo por Asunción, lanzaron este sencillo en conjunto que se llama Forever, una canción urbana, reggaetón, con algunos guiños también a la canción Te Siento que habían lanzado Wisin y Yandel hace mucho, mucho tiempo, y ahora llega con esta versión renovada que hoy pasa por el puesto número 11 de nuestra lista, bajando una posición por cierto. 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Ahora vamos avanzando hasta nuestro top 10. 2 minutos pasan de las 19. Es hora de recibir la canción que ocupa hoy el puesto número 10. Javi y De La Rose, Pensando en Ti.
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1: Jay Wheeler y Omar Kurz, puesto 9 con De Lejitos. A recordar que esta canción mucho tiempo estuvo en el puesto más importante de la lista y hasta la fecha se mantienen dentro de los lugares más importantes de nuestra lista. Lunes, arrancando una nueva semana, oficialmente empezó la primera semana laboral de agosto. Ya es el 3. Qué gusto acompañarte. Ya estamos en el octavo mes del 2026. A partir de ahora va a pasar volando. 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Mucho para seguir compartiendo. Levanta el volumen, que es el turno de vuelta de Omar Kurz. 3 de sus canciones forman parte de la lista, así que escúchalo a continuación aquí a través de Estación 40.
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2: Qué bonito se mira ese.

0: vamos a hacerlo con...
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2: 30 minutos de las 7, cuando no era cantante. El ascenso más fuerte del día. Llegan hasta el puesto número 6, El Bogueto, Anuel, Young Beef y Fuerza Rígida. 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Muy bien, tenemos que ir avanzando más canciones. Arranca nuestro top 5. Vamos a escuchar a Aitana, a Lauta, a Manuel Turizo. Y por el momento se mantiene en el número 5 Emmanuel Cortés con esta canción viral de TikTok, Amor, sonando aquí en Estación 40.
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0: amigo de artista y Manuel Turizo.
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1: Quevedo y Nueva Línea al golpito. Vuelve a subir una posición y llegan hasta el número 2. Puñaladas también, que volvió a subir un puesto y se acerca cada vez más al puesto más importante. De a poco nos vamos despidiendo. Ya te dejamos con la compañía de Aarón. Espero que estés teniendo un excelente arranque de mes. Que tengas mucha, mucha energía y mucha fuerza en esta primera semana laboral de agosto. Que todo te salga bien. Y por supuesto, acompañándote nosotros como siempre con toda la música que más pega y con nuevos lanzamientos también este mes de agosto. Muchos conciertos que se vienen, nosotros también que estamos preparando cositas para vos. Mañana vamos a tener también un lanzamiento que va a estar muy lindo a través de redes sociales @e40p, así que vamos a estar compartiendo todo a través de ahí. Nos vamos con el puesto número 1, Dichábate, que regresa a la cima de nuestra lista. Hasta mañana, que pasen bien, buenas noches.
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2: 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Lo conoce Rey Tony. Desde la USA.
3: Dichábate.

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Buenas noches, señoras y señores, bienvenidos al mejor programa del mundo mundial, Rompiendo la Noche por Estación 40. Verano en pleno invierno. ¿Será que este es el fenómeno del famoso niño? Este pibe es el famoso niño. creo que tiene que ver, pero ya me está preocupando este tema porque todo el mundo está saliendo a decir que el fenómeno del niño va a destrozar este planeta. Que los raudales van a ser nivel techo. Y que la lluvia y la humedad van a ser nivel impresionante. Parana. Hay que prepararse, no sé cómo, pero ahí está. Espero que se mejore. 08:02 minutos de la noche. Hoy 3 de agosto, ya estamos. ¡Boludo! ¡Octavo mes del año para! Yo no tomé Carolina todavía, ¿ustedes tienen? ¿Y tomaron? Por eso estás así, man. No tomaste, vos tampoco tomaste, mira tu cara. Es opcional, claro que es una creencia popular, ¿verdad? Pero nunca está de más. Igual podemos tomar en cualquier momento. Eso es para purificar, para renovar la sangre y fortalecer. Yo estoy capaz de tomar todos los meses. Y hoy es lunes, arrancando la semana, 28 grados la temperatura a estas horas. Vino Tim Payne y metió gol Tim Payne. ¡Motherfucker! No te lo puedo believe. Ni él no lo puede believe realmente. Pero hizo como si fuese que no se sorprendió. Metió gol y así tipo, I make a goal. Suave. Bueno, estuvo muy bueno eso, la verdad. Creo que todo el mundo le quiere a Tim Payne, más allá del club que juegue, donde juegue, porque se sabe cómo se dieron las cosas, ¿no? Bueno, www.estacion40.com.py, nuestra página web. También seguinos en @40p en Instagram. Mi nombre es Aaron Rey y arrancamos Rompiendo la Noche.

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2: Seguimos con más de Rompiendo la Noche y lunes, arrancando la semana. 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Bueno, atención, MySpace sigue avanzando en los planes para regresar al mercado. Va a volver MySpace. Yo lo único que sé, yo no llegué a usar MySpace, pero sí me acuerdo. Ya no se de ya ni por MySpace. No deja ni un mensaje de texto. Planea volver al mercado con una versión renovada de su plataforma, según confirman los propietarios Chris y Tim Vanderhoek. Así se llaman los perros. Tim Vanderhoek y Chris. Ah, son hermanos. La propuesta busca recuperar la esencia que hizo popular la red social desde los años 2000, ofreciendo a los usuarios mayor libertad para personalizar sus perfiles, compartir música, expresar sus intereses, crear contenido con estilo propio y conectar con otras personas a través de sus comunidades. En lugar de depender principalmente de recomendaciones automatizadas. Me interesa. Aunque el proyecto aún no tiene fecha oficial de lanzamiento, sus responsables aseguran que siguen desarrollando con el objetivo de ofrecer una experiencia diferente dentro del panorama actual de redes sociales y adaptada a las nuevas formas de comunicación digital. Ya no sé de ya ni for MySpace. ¿Quién será? ¿Será que alguno de nuestros oyentes usaba MySpace? ¿Vos usaste MySpace? No. Claro, los 2000. ¿Vos naciste antes de ayer? 2003. ¿Qué? MySpace. Ah, vos. Ah, está bien. Bueno, a ver si algún usuario se acuerda de su usuario. A ver si algún oyente se acuerda de su usuario de MySpace. Que nos diga, ¿cuál habría sido el usuario de MySpace de Wisin y de Don Omar, por ejemplo? ¡Qué va! 20 horas con 26 minutos, seguimos con más.

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1: Seguimos con más de Rompiendo la Noche, 20 horas con 41 minutos, lunes, ya estamos en el mes de agosto, mes del Carolín, mes número 8 de este 2026, mes del Rally Mundial, se va a correr el World Rally Championship, en Encarnación y ahí hacia el sur. Voy a tomar mi mate, estoy tomando, pero preparé onda nomás, la verdad. Tipo, por el solo hecho de tomar, tipo, en vez de tener como acá el aire congela, porque Fauda cree que esto es un freezer. Traje mate, boludo. Está bien rico, Lara. 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
0: Hay caída. Sematex. Ahí vemos. ¿Querés hacer en este? ¿En esta entrada? Bien. Hay caídas y después está la de Harry Styles. Parece que se reventó. El cantante de Maná una vez había reventado Dan. Otra caída importante. Todo se cayó en alguna vez. Travis Scott. Anuel se cayó con su moto una vez. Anuel se quiso hacer el canchero, salió con una motocross. Encaró público. El cantante. El británico protagonizó uno de los momentos más virales del fin de semana. Tropezó en pleno escenario durante un concierto en México mientras recorría la pasarela e interactuaba con el público. Afortunadamente todo quedó en un susto, no le pasó nada a Harry. Harry se levantó enseguida, siguió el show con total naturalidad y hasta se tomó el momento con humor. Hace honor a su nombre artístico, hasta las caídas las hace con estilo. A ver cómo se... Ah, mira. ¿Así se acostó después? Mació... Aura. Ahí está. Se resbaló, boludo. Ah, pero... Buena. Un saludo a Harry Styles, que siempre ve y escucha Rompiendo la Noche por Estación 40. Seguimos con más música, vamos.
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